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1: Júgale, por favor.
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8: ¿Qué tal? ¿Qué tal? Buenas noches, Cobrita Junior, única.

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0: especial.
1: El apóstol y la consentida.
2: Pablito.
3: La radio La Única, un saludo muy grande para la familia León Santillán. Aquí en las previas para festejarle a mi esposita, Polé Santillán, que el día de mañana es su cumpleaños y quiero que les dé día la pase muy bien. Sabe que la amo mucho y siempre va a contar conmigo. Y un saludo enorme para mi hijo Yair Emiliano, que también lo amo mucho. Buenas noches, La Única, un fuerte abrazo.

0: Este ese guau está, pero que pone unas canciones que da ganas de llorar, de tomar, de... Algunos están de estar con ganas de regresar con su ex, mija. Muchta. Muchta.
1: Bueno, ahora sí.
2: Bien.
0: Señoras y señores.

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0: 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Bueno, ahora sí. Tenemos audios, mi querido Cobrita. ¿Qué nos dicen los audios? ¿Qué nos cuentan? ¿Qué nos apean?
2: A los tiempos, Adriancito, te pones una buena música de la banda Mocha. Digo que si fueras pelada te voto muchando.
3: Radio La Única, un saludito para Ariel Cacuango, que se acaba de graduar.
0: ¡Eso! ¡Viva el graduado! ¡Lo lograste, burro! Ya. ¿Qué más? ¿Qué más nos dicen?
4: A vender.
0: A vender. Ya.
5: Señor.
0: Ah.
5: Señor.
0: Ah.
5: Oye, duerma.
0: Ah, ¿por qué? 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Ya nos vamos, Adriancito. Nos vamos, mija. Ya, muy bien, nos vamos. Tenemos que cumplir con una cadena nacional de radio y televisión. Nos vemos, cuídense mucho, pórtese bien. Y hasta mañana. Adriancito. ¡Y Ecuador del alma! Ya, chao, mija. Ya, chao. ¿Sí? vamos a cumplir con una cadena nacional de radio y televisión.
6: Bye bye.
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Son las 8:09 p.m. En este 2026 seguimos creciendo.

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0: 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Son las 8 de la noche y 29 minutos. 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

La única puntual. Son las 8 de la noche y 37 minutos. 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

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Son las 9:01 p.m. Hemos crecido. 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
1: La única puntual. Son las 9:05. 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
1: ¿Qué más, señor DJ? Aquí a mi hermana que ya dio a luz a una niña hermosa que me vino para la bendición de Dios y que soy el tío hermoso y

0: Flora Angélica Urbana.
1: Buenas noches, Radio La Única. Por favor, un saludo para el jefecito, que está en sus prácticas en la clínica Neo Vida. Que le vaya súper bien, que le quiero mucho a su preciosa. Una de Ángel Huaraca, mi pequeña, por favor, muchas gracias.
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0: La única puntual. Son las 10 de la noche en punto. 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

La única puntual. Son las 10 de la noche y 53 minutos. 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

Buenas noches, Radio La Única. Saludos al mejor DJ Sax. Por favor, su ayuda con la canción Orgullo de Mujer. Gracias.

noches de Dios, DJ Sax me ayuda con la música en la distancia de Segundo Rosero. Muchas gracias, linda noche, lanzando besos.

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La única puntual. Son las 11:04. 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

0: 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Son las 11 de la noche y 53 minutos. 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

0: 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La única puntual. Son las 5 de la mañana y 30 minutos. 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

qué gusto saludarle. Buenos días. Un saludo muy especial para mi sobrina adorada, para mi querida Leslie, que hoy se gradúa. Muchas felicitaciones, un escalón más cumplido, una meta más cumplida y muchos objetivos por cumplir. Un abrazo gigante y que Dios le bendiga.

señores de Radio La Única, les saluda Raquel Fernández. Quiero enviar un saludo de felicitación al nuevo bachiller Nixon Antonio Curipoma, y que me siento orgullosa porque él ha demostrado ser un joven bastante entusiasta, responsable en todos sus estudios, y que hoy nos demuestra en su graduación. ¡Que viva el bachiller! Y por favor, ayúdame con la canción El Bachiller.

0: 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La única puntual. Son las 6 de la mañana en punto. 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

0: de Ecuador, de parte de Fátima Toapanta. Y muchos saludos y que me dé muchas bendiciones.
1: Buenos días, Radio La Única. Un saludito para la señorita Nayib Puyotlapsi, que se gradúa en el Colegio Montúfar, de aquí en el Placer Alto, de su familia. Muchísimas gracias.

amiguitos ahí. Un saludo fuerte, grande e inmenso para mi sobrina de Chabel Yumbikinga, que el día de hoy se gradúa a las 3 de la tarde, a las 3 de la tarde en el Colegio Pablo VI. Felicidades, sobrina. Felicidades, te quiero mucho de parte de tu tío el Gordo. Eso no es la única, gracias. Gracias, te quiero, sobrina, te quiero.

0: 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Son las 6 de la mañana y 23 minutos.
1: Muy buenos días, Radio La Única. Un saludito para Adrián Bolaños y su hermana, que se gradúa en el Colegio Mejía.
2: Buenos días, Radio La Única. Un saludazo para los amigos del trabajo, pero que ya dejen de dormir, pues ya solo durmiendo van a llegar al trabajo. Gracias, un buen día. Buenos días, Radio La Única.

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0: 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La única puntual. Son las 7 de la mañana en punto.
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0: 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La única puntual. Son las 7 de la mañana y 30 minutos. 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

0: 5 PM.
1: Muy buenos días para todito, todito el staff. Tras 94.5 Radio La Única. Fernandito Salas, ayúdame complaciendo con el temita Falsas Promesas. Saludos para todos esos canarios, para todos esos transportistas que ya están en sus labores. Que les vaya súper, pero súper bien. La bendición de Dios, siempre en sintonía de los 94.5. Esas mezclas con altura de Fernandito Salas.
2: Excelente programación, DJ Fernando Salas. Siempre, siempre activado con los mejores mixes. En este día jueves, Notia Jueves. Un saludo muy especial allá para mi hijo Oliver, allá en el sur de Quito, en la ferroviaria. Y para toda la familia Sanguña, que siempre estamos en sintonía de la 94.5. Saludos cordiales y excelente jueves.
3: Sí, buenos días, La Única. Un saludazo para mi lindo sobrino Gerson Cambo, que hoy día es la graduación y le quiero mucho, que siga adelante en las metas que él quiera, y de parte de su tío Jonathan Vizcaíno aquí en Machinguí. Gracias, La Única.

0: Hola, hola, ¿qué tal? Radio La Única, Sábado Especial, estamos full volumen, full sintonía acá, en la escuela Manuelita Sáenz, los profes de educación física, estamos dando los últimos toques, dejando, arreglando, ya que nos vamos de vacaciones. Métale música, mijín.
1: Buenos días, Fernando Salas, excelente mezclas. Saludazos para papá, que se ponga pilas ya para la luz.
2: Buenos días, La Única. Excelente musiquita, el DJ ese es el Fernando. Solito ahí para Trajanito y el Chano en Santanita, el Diablito que ya está en camino y el ingenierito que está por ahí. Al Diablito y al Manitas que se pongan a laborar. Gracias, La Única. Ya es jueves.
3: Good morning, muchachones de La Única. No será de poner un chorrito carretero de amigo Fernandito. Ya dejen escuchar la música.
4: Para toda la vacancia, llegó Marvin.
0: Callen, callen, dejen oír la música. Callen, callen, dejen oír la música.

0: 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La única puntual. Son las 8 de la mañana y 5 minutos.
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1: Buenos días con todos. Empezamos el segmento Vientos de la Pachamama. Pida su tema de folclore de la siguiente manera. DJ Fernando Salas, póngame el folclore Salven Nuestro Nido, por favor.

saluditos, Fer, ayúdame con la música de William Luna, De la Nada. Un saludo para todos los viveros de Terra Lumbis.

Buenos días, DJ Fernando Salas. Por favor, de los Carcas, Sin Ella, dedicada para mi madrecita Rocío Herrera, en el sur de Quito. Gracias, mi estimado caballero.

Buenas, buenas, Radio La Única. Un saludito muy especial para Alison. Y un temita, Fernandito Salas, Lejos de Ti. Por favor, gracias, saludos, bendiciones.

0: Salas, buenos días. Por favor, ayúdame con la canción El último amanecer de los Jarcas.
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DJ Fernando Salas. Jefcito, buenos días, jefcito. Regale un temita del grupo Chakras de Puro Amor. ¿Qué hacer?

0: 773 cordiales, ayúdame con un temita de mi chiquitín dedicado para mi hija Antonella Guamán, que está en la guardería. Gracias, bendiciones nuestros.
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Saludos cordiales, mi estimado Fernando Salas. Charijaya, tu sonrisa, 1029.

0: 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La única puntual. Son las 8 de la mañana y 30 minutos.
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0: 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La única puntual. Son las 8 de la mañana y 53 minutos.
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1: Hola Radio Única, hace tres cordiales, por favor, quiero mandar un saludo muy especial a mi parcerito Rafita de la empresa Montaguano, desearle que siga cumpliendo muchos años más, que Dios multiplique sus años y que pase un día muy especial con su familia. Por favor, un temita de segundo rosero, una rocolita, por favor, gracias Radio Única, adiós, gracias.
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0: 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Son las 9:30 a.m. Hemos crecido. 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

0: Madre de Ecuador Chat, una de JQ y sus estrellas, mijas.
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0: Muy buenos días, Radio La Única, la mejor del Ecuador. Quiero mandar un saludo allá a Ramirito, a Ramirito que se encuentra trabajando, igual a los pintores, al eléctrico, y que coman ese motecito que ya les envié. Ramiro.
1: Buenos días, Radio La Única. Un saludito para acá, para el maestro que está de cumpleaños ahí en el consorcio San Lázaro, para el Alfredo. Y para el segundero, el Mordelón. Saludos, saludos, estamos a full sintonía aquí, dándole al trabajo.

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1: Radio Única, buenos días, buenos días. Buenos temas, buenas rocolas. Aquí activados con la Radio Única. Y un saludo especial para el amor de mi vida, Shirley Jean Sophie, de parte de Orlando Lema, con mucho amor.

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2: Buena música, Radio La Única, la original del Ecuador. Gracias, gracias por esas músicas líquidas. Nos hacen abrir el apetito. Bueno, y aquí después de una larga.

0: puntual. Son las 10 de la mañana y 30 minutos. 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

0: buenos días, Radio La Única, ya reportando sintonía, Talleres Morales activos, activos. Saluditos para allá, para Checa, para mi esposita, para Joan Andara, que la amo mucho. Y saludos para mi pana acá, el Pantera, que se apure, que se acaba la semana. Saludos de Radio La Única, Talleres Morales activos.
1: Buenos días, Radio La Única, aquí reportándose, excelente, excelente su programación. A todo volumen por acá, por el sector de Huarcay. Aquí saludándoles, Zapatón de la Lucha de los Pobres. Un saludito muy especial para Blanca Vilañez, el amor de mi vida. Y un saludo para toda esa linda gente de la vieja guardia.

0: Radio Única, buenos días, buenos días. Buenos temas, buenas músicas. Aquí activado la finca Sofi Padre, activado con la Única. Un saludo especial de parte de Yori para la señora Mónica, que la ama mucho y que no puedo olvidarle.
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Muy buenos días, Radio La Única. ¿Me puede ayudar con la canción Golpes del Destino de la Proyección Latina? Para mis cuates.

Hola Radio La Única, muy buenos días. Aquí levantándonos con energía y un día muy especial. El cumpleaños del amor de mi vida. Y Sharon Polén Santillán sabe que la amo mucho, que a pesar de las circunstancias, de los problemas, hemos seguido juntos. Quiero que pase un día muy especial al lado del mío, al lado de mi princesita que está en el cielo, y que te cumpla muchos años más. Sabe que le amo mucho y es una persona muy especial para mí. ¡Que viva la cumpleañera!

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5: El primer partido de cuartos de final del Mundial 2026 se jugará este jueves 9 de julio entre Francia y Marruecos, un partido cuyo antecedente más reciente data del Mundial de Qatar 2022, en la semifinal, donde Francia supo imponerse 2-0 con goles de Theo Hernández y Kolo Muani. Marruecos fue la sorpresa del Mundial Qatar 2022, rozando una posible final. En esta ocasión, el equipo marroquí espera con más optimismo la revancha. Para el público marroquí, el enfoque ante el duelo contra Francia es distinto al que hubo en el Mundial de Qatar 2022, aunque aquel partido se disputó en semifinales. El partido de este jueves 9 de julio se disputará en el estadio de Boston a las 15 horas. De los octavos de final del Mundial a su graduación, el mediocampista Gilberto Mora, de apenas 17 años, terminó la preparatoria pocos días después de cerrar su primera participación con la Selección de México en una Copa del Mundo. El joven volante, conocido como Morita, es considerado una de las revelaciones de la selección azteca, pese a la eliminación ante Inglaterra por 3-2 en los octavos de final de este torneo. Medios mexicanos difundieron videos de la ceremonia de graduación realizada en una institución educativa de Tijuana, ciudad donde nació el futbolista. Mora Zambrano Gilberto, anunció el maestro de ceremonias por los altavoces, provocando una emotiva ovación de sus compañeros de promoción. Este miércoles, la Federación Francesa de Fútbol recibió la respuesta de la FIFA a su apelación por la tarjeta amarilla mostrada a Michael Olise en el partido contra Paraguay por los octavos de final del Mundial 2026. El organismo rechazó el recurso y mantuvo la amonestación al atacante. Didier Deschamps, estratega de la selección francesa, confirmó la decisión durante la rueda de prensa previa al compromiso de cuartos de final ante Marruecos, que se disputará este jueves en Boston. El extremo del Bayern Múnich afrontará el cotejo condicionado, ya que una nueva tarjeta amarilla lo dejaría suspendido para una eventual semifinal si Francia logra avanzar de ronda.
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buenos días, Radio La Única, siempre con la mejor. Bendiciones, DJ. Por favor, un saludito para Huguito Rocha y Javier Rocha, por allá por Conocoto. Les saluda Diego Rocha, su tío. Bendiciones.

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0: 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Son las 11 de la mañana y 30 minutos. 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

¿qué tal Radio La Única? Full sintonía aquí en el sector de la comuna. Quiero enviar un cordial saludo allá para los payasitos de la Quimequedo, los payasitos irlandeses, los elegantes que estarán, Dios mediante, el otro sábado en Pomaski presentes. Saludos, saludos, Radio La Única, full sintonía aquí en la comuna City.

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1: 373 Radio La Nueva Única, compláceme con el temita Si un barquito de papel. Gracias y excelente día.
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1: ¿Y vos? ¿Qué vas a hacer?
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2: Hola Radio La Única, buenas tardes. Un saludo muy especial para la señora Marisol y su distinguida familia que está en el país de vacaciones, pues que disfruten su estadía. De parte de la señora Lisita Kinga y el señor Víctor García. Gracias, Radio La Única. Ay, cuando venga.

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1: Un saludo para Radio La Única de aquí del sur de Quito, del sector Cutugragua, del taller Fernando Loachamín.
2: Buenas tardes, Radio La Única. Quiero felicitarle a mi esposo, Marco Usay. Hoy día está cumpliendo años. Sabes que te quiero mucho, te amo mucho.

0: trabajito y un bendecido fin de semana, porque ya no le vamos a escuchar más que el día de hoy. Un abracito, cuídese mucho, mucho, mucho. Un saludo con placer con que me dejaré de Morán ahora que estoy vivo. Muchas gracias, un abrazo.
1: Sigue en sintonía de...

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1: Hola Radio La Única, una excelente programación con las letras de Dieguito. Por favor, quiero enviar un saludo de felicitación para mi niña Tati, que se graduó del colegio Amazonas. Y quiero decirle que le quiero muchísimo, que le felicito y que siga adelante cumpliendo sus metas. Y quiero dedicarle la canción, por favor, de Ecuatorianita, de Ángel Bosch.

0: sobrina. Gracias.
1: 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La única puntual es 1:00 p.m. en punto. 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
1: Dales un saludo para la recién graduada Francis Salomoto del Colegio Amazonas.

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1: Hola, hola, buenas tardes, buen provecho. Radio La Única para todos los que estamos en buena sintonía, ¿no? También para mi esposa Rosita Campoverde, desde Pimampiro.
2: 7373 La Única, por favor, unitas para Trajanito, que ya mandó a traer. Esas no, esas tú no las tienes.
3: 94.5 activados acá desde el sur de la capital. El Bambam presente, queremos mandar un saludo muy especial a la unidad educativa Colegio Tarqui, que Dios me les bendiga a todos los muchachos que ya están terminando las clases, y a los graduados, que vivan los graduados.

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0: 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La única puntual es la 1:31 p.m. Hemos crecido. 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

Hola Radio La Única, buenas tardes. Este programa es algo muy especial para la señora Marisol y su distinguida familia, que está en el país de vacaciones, pues que disfruten su estadía. De parte

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cosas cruza un saludazo para Stalin Prado y Saúl, los duros del fútbol, el Saúl, el Messi chiquito, a todo va, todo bien, buena música.

Libertad de Radio La Única. Y saludos y bendiciones, Diego S., el DJ por excelencia de la 94.5. Excelente mezcla del norte de Quito. Fiel a ellos de su gran programación. Los Carpinteros, los hermanos Silva Aguilera, Hugo Vicente, Ellis, Anthony y Alex. Excelente programación desde el norte de Quito, edificio Wing.

0: 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La única puntual. Son las 2 de la tarde y 30 minutos.
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1: 7373 la única. Confirme, confirme, trajanito. Ya, alcémonos, manden a las casas. Vamos, que el diablito y el manito están esperando.

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2: Y dice música de Joker.

0: 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La única puntual. Son las 3 de la tarde, en punto.
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5: El Mundial 2026, que este jueves 9 de julio entra en la fase de cuartos de final, está dejando para la historia récords que serán muy difíciles de superar, propios de una competición que se amplió a 48 equipos. Esta Copa del Mundo, que ha organizado Estados Unidos, México y Canadá, se ha caracterizado por registros goleadores con espectaculares logros individuales, grandes actuaciones a nivel de equipos y un éxito resonante en cuanto al número de espectaculares en los estadios. Según datos oficiales de la FIFA, se han marcado hasta el fin de los octavos de final, 280 goles. Esta es la primera vez en la historia de los mundiales que tres jugadores marcan 7 o más goles cada uno en la misma edición. De los octavos de final del Mundial a su graduación, el mediocampista Gilberto Mora, de apenas 17 años, terminó la preparatoria pocos días después de cerrar su primera participación con la Selección de México en una Copa del Mundo. El joven volante, conocido como Morita, es considerado una de las revelaciones de la selección azteca, pese a la eliminación ante Inglaterra por 3-2 en los octavos de final de este torneo. Medios mexicanos difundieron videos de la ceremonia de graduación realizada en una institución educativa de Tijuana, ciudad donde nació el futbolista. Mora Zambrano Gilberto anunció el maestro de ceremonias por los altavoces, provocando una emotiva ovación de sus compañeros de promoción. Pedro Porro se ha adueñado del lateral derecho de la selección española en la Copa Mundial de la FIFA con un rendimiento excelente. La Roja se ha convertido en la segunda selección de la historia de la competición que no ha recibido ni un gol en sus primeros 5 partidos, como Italia en 1990, y vuelve a ser una de las grandes candidatas al título. Este viernes, el equipo de Luis de la Fuente afronta los cuartos de final contra Bélgica, con Porro como pieza consolidada.
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0: siempre la mejor y buena mezcla, Dieguito. Eso.
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0: 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La única puntual. Son las 3 de la tarde y 30 minutos. 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

0: Cumpleañero Bolívar Proaños. Demasiado,
1: Hable como hombre, pues.

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0: Pi.
1: Buenas tardes. ¿Me puede mandar un saludo para la señora Isabel Rodríguez? Por favor, con la canción Ni que valieras tanto de María de los Ángeles. La única es la mejor. Gracias.
2: 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Un saludo muy especial para Cumbayá, para los compañeros que estamos trabajando a full, sección acabados. Para Rodrigo, Chayán, Rockero y para el loco Edu.

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0: 최초이요.
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2: Y fue pues, apúrate.
1: De una miso.
0: Chúpalo, chúpalo, lo firme, lo firme.
3: ¿Qué mira, bobo? ¿Qué mira, bobo? Anda, anda para allá, bobo. Anda para allá.
0: Chúpalo, nos fuimos.
4: Ya, pues ya me cansé, hermano.
2: ¿Qué fue, pues? Apúrate.
5: Oye, ¿y el pana? Ahorita que me acuerdo, el pana que enviaba los audios de ¿qué fue? Apúrate. Ya no ha vuelto a enviar audios, ¿no?
2: ¿Qué sí? Fue, pues? Apúrate.
5: ¿Qué pasaría con el pana? ¿Alma bendita o todavía estará por ahí? ¿O se habrá casado? No sé.
2: Apúrate.
6: Movete, loco, movete al pan, al pan.
5: Ya estoy aquí. Ya estoy aquí, tanto que me extrañaban, he llegado. Claro. Para echarles mis bendiciones por las orejas. Claro. Eso es lo que les gusta, eso es lo que les encanta. ¿Y por qué esa amiga? Solitario no estoy, llanero como quiera. Pero bueno, señoras y señores, ¿cómo están? ¿Qué tal pasaron en este día jueves? Se acaba la semana. Se acaba la semana. Estamos ya prácticamente en la primera semana del mes de julio. Ya mismo se va julio. Ya mismo se va
7: correcto.
5: Julio. Pero nosotros, felices de poder acompañarle un día más. Señoras y señores, bienvenidos. Voy a empezar rapidito. Voy a empezar rápido el programa, como siempre, con buena música, junto a este personaje que es el preferido de todas ustedes, Adriancito. ¡Sí, señor! Aquí está Adriancito. Christopher Llano, más conocido como Cobra Junior DJ. El llanero solitario. Yo soy el apóstol Pablo. Bienvenidos y bienvenidas a compartir una tarde y noche más de... No estoy vendiendo colágeno, mija. Sin chicha no hay paraíso. Bienvenidos y bienvenidas. ¡Vaya! Hola. Es que allá, mija, hay uno que... En Radio América hay un man que manda audios. El loco Alejo le dice. Y sabe mandar audios. Hola. Ya, empecemos, mija.
4: Bienvenido. Welcome, welcome, bienvenido. Benvenuti, apóstol.
8: Perdóname, mi amor. No quise fallarte.

La única puntual. Son las 6:30. 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
1: Hola, Pastor, buenas noches. Un saludazo para todos los panas de su construcciones que ya estamos en casita descansando, recargándonos para mañana volver con más fuerza. Bendiciones, mis amigos. Gracias. Buena música.
2: ¡Bien! ¡Échale, Adriancito! ¡Pilas!
3: Adriancito, eres una loca, Chayón. Apóstol, mi amor.
4: Mi mamá me pega donde me ve así.
5: Radio La Única, buenas noches. Por favor, aquí para mandar un saludito a en San Enrique de Velasco para Carlos Andrés Velastegui.

0: ¿Por qué me gustaba? Porque la portada del disco de Tania, mi hija, qué guapo que salía la Tania, amigo, unas 10 notas. Perdonando el alma bendita de Tania, no, pero qué linda que era Tania.
1: Mamacita.
0: Exacto, amiga. Así es que por eso me gustaba esa canción. Esa fue la primera canción chillera que me gustó, tengo que ser honesto. Bueno, ahora sí, después de hablar de, ¿qué digo? De viernes, ¿no? De canciones chicheras. Tengo que también saludar a nuestras amigas en los restaurantes. ¿Cómo les va, señoritos? ¿Cómo están? Los amigos en los taxis, en los buses. Ahorita está pero a reventar esos buses. Harán el favor de mirar. No estarán poniéndose los celulares en los bolsillos. Luego, ¡miau! Claro, por favor, cuide sus pertenencias. Eso, ahorita mismo, ¡ey! ¡Pilas! Que por ahí hay yo y me están escuchando los dueños de lo ajeno. No se hagan los locos. Ahí están, bebés, están ahí. De hecho, los giles están ahí. Están ahí. Claro. Están que le venga la señora que está en el celular. ¡Jijijiji! ¡Ja, ja, ja, ja! Cuidado, señora, que luego para el carro y miau ese celular. Cuidado. Las mochilas, ponerse al frente, por favor. Eso, ponga las mochilas al frente.